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0: 6 de la mañana más 30 minutos. Muy buenos días a toda la comunidad del archipiélago de San Andrés, Providencia y Santa Catalina, Colombia y el mundo. Sean bienvenidos y bienvenidas a una edición más de Morning News que les traemos a través de nuestro Facebook Live de Good News Radio Station en articulación con Morning News, Island Freenham News y paréntesis, además de nuestros sitios web www.goodnewsradio.com y www.paréntesisdigital.com. En esta alianza de medios que les traemos cada mañana hasta sus hogares, sus trabajos o donde se encuentren para iniciar el día bien informados, por lo cual los invitamos a que nos apoyen en este periodismo independiente, periodismo alternativo que les traemos cada día. Pueden apoyar siguiendo los medios de comunicación que hacen parte de esta alianza. Uno de ellos es Morning News, así lo pueden buscar en redes sociales. El otro es Island Freenham News, también lo pueden buscar en redes sociales. Y el otro medio que forma parte de esta alianza es Paréntesis, sencillito, así como se escucha, se escribe, tiene un logo morado y ahí pueden enterarse de mucho más del acontecer isleño. Hoy es jueves 17 de septiembre del año 2026, estaremos con ustedes como siempre hasta las 7:55 de la mañana junto a todo el equipo de profesionales de esta casa periodística. En los controles me acompaña como siempre el gran Kyle Morales en la presentación de este espacio, quien les habla Juan David Herrera Menace. Cuando son las 6 de la mañana más 31 minutos, aprovechamos también para saludar a todas las personas que se conectan desde diferentes partes del mundo, los Estados Unidos, Canadá, Gran Caimán y Argentina, también a todos nuestros oyentes en el territorio nacional, en Bogotá, Medellín, Cali, Pereira, Barranquilla, Cartagena y Sincelejo, además de toda nuestra audiencia San Andrés, Providencia, Santa Catalina. Los invitamos a que nos dejen sus comentarios en nuestra transmisión en vivo en Facebook. Estaremos por ahí leyéndolos siempre como cada mañana, su sintonía, de dónde nos están escuchando, sus denuncias y también sus opiniones que tienen con respecto a las noticias que les traemos este día. Igualmente saben que tenemos una línea telefónica que siempre está habilitada para todo el público que desee participar en algún momento de este espacio radial. Siempre pueden consultarnos al número 318-729-4817. Repito, 318-729-4817. Una vez más, 318-729-4817. Por ahí estaremos atendiendo todo el público que desee conectarse con nosotros. Son las 6 de la mañana más 32 minutos. Nosotros estamos en Morning News. Y cuando son las 6 de la mañana más 33 minutos, como siempre, vamos a ponernos en manos del Señor para que sea Él quien guíe este espacio en todo momento y nos lleve a informar con claridad a toda nuestra audiencia. Vamos a orar. Al oír su nombre, toda rodilla se doble en el cielo y en la tierra. Cerremos los ojos por un instante, pongamos las manos juntas para dar gracias a Dios por todas las cosas que nos provee. En Él depositamos nuestra confianza y pedimos en estas horas su presencia para que nos acompañe, porque diariamente le infunde en nosotros el amor, la fraternidad, la reconciliación, la justicia y, lo más importante, el perdón de nuestras faltas cuando lo hacemos desde el corazón y con amor. Gracias, Señor Jesús, por un nuevo día. Gracias por tu bondad y tus bendiciones. Pedimos a nuestro Creador especialmente por nuestra audiencia, por los que aquí laboran y especialmente por cada uno de los habitantes del archipiélago. Oh Dios, solo danos fuerza para afrontar este día. Pido en el nombre de Jesús bendigas todo lo que piense, hable y comunique a través de esta estación radial. Pido renueves nuestras fuerzas para hacer nuestro trabajo. Allanado el camino para acercarme cada día más a ti por este medio de mostrar tu rostro a mi audiencia. Finalmente, pido doble bendición para la familia de este archipiélago. Cuide y protege nuestros hogares. Señor, tú eres mi Dios y mi todo. Para ti, oh Dios, toda la gloria y la honra. Gracias, Señor, por el pan de cada día. Gracias por tu bondad y bendiciones. Pido, Señor, pase tu mano sanadora por quienes se encuentran afligidos con una enfermedad. Por favor, restáurale la vida. Todo esto te lo pedimos en el nombre del Padre, del Hijo y del Espíritu Santo. Amén. Son las 6 de la mañana más 34 minutos y a esta hora, como siempre, les compartimos el reporte del CEIBACH de la Armada Nacional sobre el pronóstico de las condiciones meteorológicas y oceanográficas para este jueves 17 de septiembre del año 2026, para que usted sepa, todo el gremio de bañistas o el gremio marítimo en general y también los pescadores, a qué condiciones se pueden enfrentar en este día cuando ingresen al mar, condiciones meteorológicas y oceanográficas. oceanográficas que nos comparte el sello H de la Armada Nacional a esta hora de la mañana. Información de servicio, mucha atención. Para el área costera se esperan condiciones de cielo mayormente cubierto. Temperatura ambiente oscilará alrededor de los 28 grados Celsius. Vientos de dirección noreste este con velocidades entre 13 a 18 nudos. Esto es para el área costera. Para el área marítima, mucha atención, son estimadas condiciones de cielo cubierto. Vientos de dirección noreste con velocidades entre 13 a 18 nudos. La altura significativa de la ola oscilará entre los 1.6 y los 2 metros. Es lo que menciona el sello H de la Armada Nacional, reporte o el pronóstico de las condiciones meteorológicas y oceanográficas para este jueves 17 de septiembre del año 2026. Información de servicio para todo el gremio marítimo en general. Igualmente tenemos información esta vez de los aeropuertos internacionales Victor Abraham Hodgson de la isla de San Andrés y el Irving Howard del municipio de Los Provinces, que están operando con total normalidad. Y cuando son las 6 de la mañana más 36 minutos, estos son nuestros titulares.
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0: Mucha atención, se realizó en las últimas horas el último comité de seguridad turística por parte de las autoridades locales. La Capitanía de Puerto reporta que las lluvias irían disminuyendo paulatinamente en los próximos días. Por otra parte, se realizó una mesa de concertación y diálogo con la comunidad de San Luis y la Secretaría de Seguridad y Convivencia Ciudadana. Por otra parte, autoridades locales reportan disminución de siniestros marinos en el archipiélago. También tuvimos la oportunidad de conversar en exclusiva con la periodista Ana Bejarano, de nivel nacional, quien habló sobre la libertad de prensa en el país y también en San Andrés. También ya inició la Feria del Libro Filsay 2026 con más de 90 actividades por estos días del 16 al 20 de septiembre. Y en marco precisamente de esta conmemoración fue presentado el libro La Agonía del Betibí por parte de diferentes personas quienes estuvieron allí presentes en el Cañón de Morgan para socializar y para conversar acerca de este libro de memoria histórica del territorio insular cuando se cumplen 50 años del siniestro de esta embarcación del Betibí. Son las 6 de la mañana más 38 minutos. De esto y mucho más podrán enterarse en esta transmisión en vivo que les traemos a través de nuestro Facebook Live de Good News Radio Station, Morning News, Island Freedom News y paréntesis, de nuevo invitándolos para que nos puedan comentar en nuestra transmisión en vivo de Facebook, su sintonía, sus opiniones y sus denuncias, igualmente para que participen en nuestra línea telefónica. Saben que este espacio es de ustedes, es de la gente, así que los micrófonos están totalmente abiertos. Vamos a repetir nuevamente el número 318-729-4817, 318-729-4817, por ahí pueden participar, nos pueden llamar y estarán aquí al aire en Good News Radio Station, en su espacio radial Morning News. Son las 6 de la mañana más 39 minutos, vamos a ir entonces a una breve pausa y ya volvemos.
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0: Son las 6 de la mañana más 48 minutos. Volvemos de la breve pausa para iniciar nuestro desarrollo informativo en Morning News a través de nuestro Facebook Live de Good News Radio Station, Morning News, Island Freenham News y el portal Paréntesis, además de nuestros sitios web www.goodnewsradio.com y www.paréntesisdigital.com para todas las personas que nos están sintonizando a través de los sitios web. Igualmente, como siempre, tenemos la línea telefónica habilitada para que las personas puedan participar de este espacio periodístico que está dispuesto para todos aquellos que deseen ser parte de él. El número telefónico es 318-729-4817. Repito, 318-729-4817. Por ahí nos pueden llamar para estar aquí al aire, conversar con nosotros acerca del acontecer noticioso del territorio insular de San Andrés, Providencia y Santa Catalina. Cuando son las 6 de la mañana más 49 minutos, vamos a revisar primeramente información de la Policía Nacional, la cual reporta que están intensificando los operativos de control y prevención en el sector peatonal y la playa de Spread Bay. Esto lo comparte la Policía Nacional, que menciona: las autoridades realizaron rigurosos controles a motocicletas y patinetas eléctricas en diferentes horarios, promoviendo el orden y el acatamiento de las normas. Con el firme propósito de garantizar la seguridad ciudadana y el ordenamiento del espacio público, dice la policía, el Departamento de Policía de San Andrés desplegó una serie de operativos de control, registro, prevención en el sector de la peatonal de la playa de Spread Bay, uno de los corredores turísticos y comerciales más importantes del archipiélago. Dice la policía, estas acciones institucionales se desarrollaron de manera estratégica en diferentes horarios del día y la noche, permitiendo una cobertura integral para contrarrestar cualquier afectación a la tranquilidad de residentes y turistas. Durante los procedimientos, el personal policial hizo especial énfasis en la regulación y control de motocicletas y patinetas eléctricas que transitan por esta zona de alta afluencia. En ese sentido, las autoridades hicieron un llamado enérgico, dice la policía, a la comunidad para el estricto acatamiento de las normas de tránsito y convivencia ciudadana, recordando que respetar estos lineamientos es fundamental para prevenir accidentes y garantizar el disfrute seguro de los espacios públicos. Menciona la Policía Nacional reafirma su compromiso inquebrantable con la seguridad de las islas e invita a la ciudadanía a cooperar activamente con las autoridades, reportando cualquier comportamiento contrario a la convivencia o situación sospechosa a través de la línea de emergencias 123. Esto es lo que comparte la Policía Nacional con relación a estas intensificaciones de los operativos de seguridad que se estarían realizando en la peatonal de Spread Bay en coordinación con otras autoridades del departamento, entre ellas por supuesto la Secretaría de Movilidad, que comparte su versión de los hechos. La Secretaría de Movilidad mantiene el control para garantizar el uso peatonal de la zona peatonal de Spread Bay y evitar el tránsito vehicular, el cual está prohibido por este sector. En articulación con la Policía Nacional se realiza el control de documentación y verificación de antecedentes como parte del seguimiento permanente para garantizar el orden y la seguridad. Esto es lo que menciona la Secretaría de Movilidad, que también se articuló en este operativo de seguridad que mencionó la Policía Nacional, que se hizo en articulación con la administración departamental. Son las 6 de la mañana más 51 minutos. Cuando son las 6 de la mañana más 51 minutos, en otras noticias, mucha atención. En las últimas horas se realizó un comité de seguridad turística en el territorio insular que contó con la participación de diferentes actores de la cadena de valor del sector turismo en el archipiélago. Estamos hablando de diferentes gremios que estuvieron allí presentes, como ANATO, por ejemplo, COTELCO, ACODRES, que hicieron presencia en el auditorio de la gobernación departamental para conversar acerca de los puntos que se deben mejorar, de acuerdo a lo que mencionan, para seguir fortaleciendo la seguridad turística en el departamento insular. Este también espacio contó con la participación de la administración departamental, con presencia de la secretaria de Turismo, Lily Rose Robinson, también el secretario de Seguridad y Convivencia Ciudadana de San Andrés, Carlos Brian Uribe, el secretario de Movilidad, Juan Carlos Ripoll Padilla, la Procuraduría General de la Nación y muchas más personas que estuvieron allí para garantizar que este espacio se diera con las garantías necesarias para que fuera completamente válido. También la Cámara de Comercio de San Andrés estuvo presente en ese instante. Tenemos, por supuesto, oyente a esta hora de la mañana antes de desarrollar esta información, así que primero la comunidad. Oyente, muy buenos días, su nombre y su inquietud.
1: Buenos días a la vasta audiencia, buenos días a todo el territorio de San Andrés, Isla y Providencia y Santa Catalina. Te hablo Osvaldo Barcatera. Mi inquietud es que veo nuevamente los ingenieros, los trabajadores de la UAM 23, iban muy bien, pero han paralizado la obra. Se encuentran dos o tres personas ahí arreglando la manguera que se le dañó para evacuar el agua. Entonces, señores, aprovechemos este poquito sol que el Señor bendito nos está mandando y empecemos a trabajar. Y si no puede y no van a terminar esas obras, por favor, comuníquenlo a toda la vasta audiencia, a todo el territorio insular, para saber qué está sucediendo. Y van muy bien, señores. Yo siempre todos los días paso para ver qué están haciendo. Lo otro que es, compañeros, insistan ustedes a ver si esa carretera del Isleño se termina. Por favor, ese es un elefante blanco, negro, no sé ni cómo llamarlo, pero hace falta la carretera del Isleño. Te lo agradezco a ustedes que se pongan en contacto a ver qué está pasando, porque no solamente de este del gobierno, sino de gobiernos anteriores que empezaron a trabajar y no terminaron la obra. O sea, yo les agradezco a ustedes como periodistas que vayan y ustedes mismos se den cuenta que está sucediendo. Muchas gracias y te agradezco esta oportunidad que me diste para dirigirme a
0: don Osvaldo,
1: la audiencia. Gracias.
0: Don Osvaldo, no se me vaya todavía, le quiero preguntar algo. Primero, darle las gracias por participar, por ser parte de este espacio. Sabe que esto es suyo como de toda la comunidad, así que le agradecemos que esté presente aquí en Morning News. Y lo otro es preguntarle el dático para poder llevárselo directamente a las autoridades locales y consultarlo. Esto que usted menciona de la avenida de John Well, o Juan 23, como se le conoce también, ¿desde cuándo ha visto este personal que está trabajando o estaría trabajando a menor ritmo, más o menos, desde cuándo lo está presenciando para transmitir esa inquietud directamente a las autoridades, don Osvaldo?
1: Desde el día de ayer. Te repito que aprovechemos el poquito sol que nos está mandando el bendito nuestro Dios querido, que nos está mandando ese sol, aprovechémoslo, porque cuando se llegue a llover otra vez, y según el pronóstico de ustedes, la lluvia va a mermar un poquito. Entonces, eso lo tenía trazado ellos con la lluvia, pero ahora que va, que no va a llover y que va a haber sol, vamos a meterle el hombro a ver si terminamos esa obra. Ayer pasé por ahí y te digo que encontré mis dos empleados, dos trabajadores arreglando la manguera, como que se pudrió la manguera, que saque el agua esa, no sé, pero apenas vi dos trabajadores.
0: Don Osvaldo, muchísimas gracias de verdad por conectarse con nosotros. Son las 6 de la mañana más 56 minutos. Nosotros continuamos en Morning News con mucha más información. Vamos entonces a aprovechar el comentario de don Osvaldo para recordar lo que se dijo por parte de la Contraloría Departamental, haciendo un breve paréntesis de la información que veníamos dando. En una reunión que se tuvo entre la Contraloría Departamental, las autoridades locales y también miembros de la comunidad, se habló en ese momento, o se tuvo algunos acuerdos sobre la obra de John Well. El primero era levantar la suspensión de la obra el 11 de agosto. El segundo era realizar una socialización con la comunidad dentro de los tres primeros días posteriores al reinicio de obra e instalar las vallas informativas. El cuarto compromiso era, por su tercer compromiso era llevar a cabo una mesa de seguimiento el 14 de agosto. El cuarto compromiso era fortalecer las acciones de control ambiental durante la ejecución de la obra. Y el quinto compromiso, que se dio a conocer por parte de la Contraloría Departamental, era culminar la obra el 31 de diciembre del año 2026. Es lo que se dijo en ese momento por parte de las autoridades locales. Como siempre, estaremos conociéndolo y contrastándolo gracias al reporte de nuestra comunidad. Son las 6 de la mañana más 57 minutos. Retomamos la información que veníamos presentando por parte del Comité de Seguridad Turística, en el cual estuvieron presentes diferentes autoridades locales, quienes dieron su balance acerca de las acciones que se deberían estar realizando para seguir garantizando la seguridad tanto para residentes y turistas en el territorio insular. Tenemos voz de la presidenta ejecutiva de la Cámara de Comercio de San Andrés, Jennifer Yepes Brun, quien se refirió al balance general de este Comité de Seguridad Turística. Vamos a verlo y escucharlo.
2: Jennifer, bienvenida nuevamente, muchas gracias. Bueno, participaste en este comité, cuéntanos cuéntanos cómo fue tu participación.
3: Bueno, gracias por la invitación. Efectivamente, hoy estuvimos como invitados en el Comité de Seguridad Turística, es la segunda vez que participamos este año, y pues hicimos un llamado a cumplir con los compromisos pactados en el comité anterior, y adicionalmente colocamos sobre la mesa que en el corto plazo los invitábamos a que revisáramos nuevamente el decreto que está establecido para el Departamento Archipiélago acerca de la renovación del RNT, y que a través de él pudiéramos articular sinergias entre las diferentes entidades para que este decreto funcionara en beneficio de la del mejoramiento de la organización, de algunas debilidades que tenemos marcadas y situaciones que se presentan negativas en el departamento. Asimismo, también le solicitamos que revisáramos nuevamente la opción del mejoramiento de las condiciones para prestar el servicio del turismo náutico, porque si bien tenemos algunas reglamentaciones, podemos entre todos trabajar y aportar, no solamente el del sector privado, sino también desde algunas actividades que se están generando para mejorar esta prestación del servicio y que no se presenten accidentes en algún momento.
2: Yo creo que también salió el tema de la informalidad, también la definición entre operadores turísticos y otra categoría. Cuéntanos sobre eso, Jessica.
3: Sí, durante la reunión estábamos conversando acerca del número de prestadores de servicios y que manejan o que prestan o venden los servicios turísticos, como el servicio los pontones. Y pues hay que hacer la precisión de que no solamente las agencias de viajes agremiadas, sino también las formales e independientes, que son cerca de 200 en el departamento, y los operadores turísticos, que son otro grupo similar, también ofertan los servicios no solamente para el tema náutico, sino también las actividades terrestres, alquiler de motos, mulitas y los pontones, que el 80% de quienes nos visitan toman para como servicio o rentan para un rato de esparcimiento. Entonces, al conocer esta información, la invitación es que entre todos, y efectivamente para eso es este comité, articulemos las mejores estrategias para que podamos de verdad trabajar en la seguridad turística del departamento.
0: Era la voz, por supuesto, de Jennifer Yepes Brun, presidenta ejecutiva de la Cámara de Comercio de San Andrés, quien dio su balance acerca de este comité de seguridad turística desde su perspectiva, destacando algunos puntos como la informalidad y también el uso de los pontones, con una importante cifra que mencionó Jennifer acerca de qué tanto se estarían adquiriendo estos servicios de pontones en marco de la temporada turística. Es lo que menciona Jennifer Yepes Brun. Igualmente tenemos voz del secretario de Seguridad y Convivencia Ciudadana de San Andrés, Carlos Alberto Brian Uribe, que como lo mencionamos estuvo presente también en ese comité de seguridad turística y tuvo alguna participación, algunos aportes que hizo y que nosotros les compartimos en este momento a través de nuestra transmisión en vivo de Facebook en Good News Radio Station. Vamos entonces a ver y a escuchar a Carlos Alberto Brian Uribe, secretario de Seguridad y Convivencia Ciudadana, en marco de este comité de seguridad turística.
4: Mira, con los informales que no es competencia en la Secretaría de Salud, porque ellos por ley no pueden entrar a hacer la intervención. La señorita tiene toda la razón. Ella está para vigilar los establecimientos, y así lo estipula la norma, de los establecimientos que tengan en su debida formalización. Con los informales no están bajo la ley. Ah, que es una problemática que tenemos que entrar a legalizar, en donde tenemos dos caminos. El primer camino es quitarlos totalmente de las zonas y de los espacios públicos aplicando la norma. O la segunda es buscar alguna política o claridad de cómo vamos a darle un manejo a ellos para llevarlo a la formalidad con la Cámara de Comercio. Hacia eso es que estamos apuntando. Además de que hoy aquí entonces vamos a salir a corregir a todos los que venden la arepa de huevo para un favorecimiento. Pero también tengo que dejar una certeza aquí. Los restaurantes que tienen RNT, y en eso sí le pido a la Secretaría de Turismo, están haciendo unos temas de competencia desleal. Pagan a los dueños de los pontones 20 mil pesos por comisión. No me digas que no. No me digas que no, porque usted tiene un restaurante y lo están haciendo.
5: Pero yo no les pago comisión.
4: Y yo te escucho por un momento. No hable por usted, porque está hablando de una generalidad del departamento. Aquí existen unos comisionistas que están ganando más que los mismos propietarios de los pontones. Eso una queja reiterada en el tema de la competencia desleal a través de comisiones. Y esas comisiones después cogen y las cargan al costo directo de los turistas, hasta el punto que estamos llegando a una posta de pescado que vale 60 mil, 70 mil pesos, afectando la economía. Entonces, como le digo, cada uno vámonos a ir metiéndonos en cintura en cada uno de los temas que nos competen. Nosotros vamos a hacer todo el trabajo y la responsabilidad en torno a la formalización o ver qué hago con los vendedores informales. Pero también ustedes tienen que asumir compromiso, y no estoy hablando de tu restaurante, sino el gremio de restaurantes del departamento que tiene la R centavo a través de comisiones a los vendedores pures. Es que pasa lo mismo con los lancheros, con los montones, con todos ellos. Se quejan de los vendedores tours, que porque los vendedores tours están cobrando más plata de la que cobran ellos, pero cuando viene el vendedor de tours con el turista le reciben al turista. Entonces, ¿les sirven o no les sirven los vendedores tours? Porque si no les sirven los vendedores tours, la Secretaría de Seguridad recoge todos los vendedores tours. Pero no porque yo recuerdo a los vendedores tours informales significa que el dueño de la lancha va a salir a vender en la peatonal. Porque nada estamos. O que me digan, por ejemplo, el caso de Roquiti, que voy a hacer toda la restitución y después me van a salir, es que ustedes los privados que tienen el lote al frente van a poner campas atrás. No estaríamos haciendo nada. Entonces, aquí lo que les digo es que hay mucha problemática en torno a la seguridad del departamento sobre el tema de playas, que nos podríamos quedar aquí 365 días y no daríamos solución. Esto de hablar y hablar y hablar de 250 problemas que tiene el departamento no nos lleva a nada. Yo diría que nos concentráramos en tres tópicos fundamentales para un resultado sobre tres temas. Pero entonces ya estamos vinculando a salud, ya estamos vinculando a movilidad, ya metimos a planeación, tenemos a turismo, tenemos a seguridad. O sea, ya estamos hablando de una problemática que ya comenzaron a articular tanta gente, se nos vuelve complejo y difícil. Entonces, mi recomendación es: escojamos tres problemas que quieren que coloquemos como prioridad. Y nosotros atacamos articuladamente esos tres. Y después que tengamos solucionado esos tres, avanzamos sobre otros tres. Pero yo creo que estamos cometiendo el error del exceso de reunitis, sino una acción efectiva.
0: Era lo que mencionaba, por supuesto, el secretario de Seguridad y Convivencia Ciudadana de San Andrés, Carlos Alberto Brian Uribe, sobre este comité de seguridad turística que se realizó en las últimas horas en el departamento archipiélago, haciendo algunas denuncias sobre presuntamente que los comisionistas del sector turístico estarían, de acuerdo al reporte del secretario de Seguridad y Convivencia Ciudadana, adquiriendo incluso más réditos que los mismos dueños de los negocios. Es lo que menciona el secretario de Seguridad y Convivencia Ciudadana, que también hizo una moción de orden para tratar de canalizar en el espacio del Comité de Seguridad Turística algunos temas a discutir en específico y no tratar de abarcar, de acuerdo a lo que mencionó el secretario, una multiplicidad de problemáticas que existen en el archipiélago, pero que sería preciso ir soltándolas o abordándolas paso a paso. Es lo que mencionó el secretario de Seguridad y Convivencia Ciudadana. Pero también estuvimos presentes allí, como lo mencionamos, y tenemos un fragmento de la participación de una miembro de la cadena de valor del sector turístico, señora Andrea Cepeda, quien se pronunció en este espacio público y dijo algunos temas que son de interés general con relación a la seguridad turística en el archipiélago. Veamos un breve fragmento de la participación o la intervención de Andrea Cepeda en este comité de seguridad turístico. Se realizó de manera pública en la gobernación departamental.
5: Pero muchas veces yo misma les he preguntado, ven, a mí me hace la visita una vez al año, incluso la solicitamos porque para renovar el RNT se debe solicitar la visita. Pedimos la visita, pero ¿qué pasa con estos que están al lado de la puerta del negocio vendiendo comida?
6: Están en espacio público.
5: Entonces me dice, es que ellos no los podemos visitar porque ellos no tienen permiso. Entonces, ellos siguen expendiendo comida, incluso les voy a decir, usando las cartas de los restaurantes formales. Tienen los nombres de los restaurantes formales y están en la puerta de nuestros negocios expendiendo comida. fritando incluso pescado en la playa, ¿dónde vas a hacer? ¿Cuál es la manipulación de ese alimento? ¿Dónde se lavan las manos? Eso es un alto riesgo de tener una intoxicación en el departamento. En Estados Unidos asume una intoxicación de miles de...
0: Era lo que mencionaba Andrea Cepeda, repetimos, en este recinto público de la gobernación del archipiélago, el Comité de Seguridad Turística, hizo estas aseveraciones, estos pronunciamientos con relación al tema de la informalidad, esta vez desde la perspectiva del sector gastronómico y algunas prácticas insalubres que, de acuerdo a Andrea Cepeda, se estarían presentando, digamos que en algunos sitios del departamento archipiélago, por esta proliferación que menciona ella de, al parecer, negocios sin el cumplimiento formal de todos los requisitos legales. Son las 7 de la mañana más 8 minutos. Igualmente vamos a finalizar este bloque de el Comité de Seguridad Turística con la entrevista, con el diálogo que tuvimos con el capitán de Puerto de San Andrés, Manuel Alejandro Sánchez, quien se refirió a varios temas. Primero, el Comité de Seguridad Turística. Luego, balance de siniestros viales. Y también tuvimos la oportunidad de preguntarle acerca de las condiciones del clima, teniendo en cuenta que hemos vivido algunas lluvias intermitentes, pero de manera fuerte en el archipiélago en los últimos días. Así que le preguntamos al capitán de puerto qué es lo que está pasando realmente con el clima para que él nos dé su reporte. Y esto fue lo que nos contó, que les traemos aquí en primicia, por supuesto, y en exclusiva en Morning News. Créditos, por supuesto, a Paréntesis por esta entrevista.
2: Capitán, de verdad que muchas gracias por concedernos el espacio. Bienvenido a Paréntesis y a Morning News. Bueno, nos tiene información importante, cuéntenos de qué se trata, capitán.
6: Bueno, acabamos de culminar un comité de seguridad turística muy productivo. Sin duda alguna hay que atacar algunos focos que tenemos de indisciplina por algunos operadores, si se puede llamar. Para esto hoy resaltamos un curso que está haciendo la Capitanía de Puerto. Más que un curso, es una recapacitación que estamos haciendo todos los días jueves a las 18 horas para los capitanes y los operadores de motonaves, donde recordamos normatividad, les recordamos la responsabilidad que tienen, y la verdad hemos tenido muy buena acogida. Se habló de los permisos, ocupaciones indebidas de bienes de uso público, cómo la Capitanía de Puerto ha estado haciendo investigaciones, cómo hemos estado a través de nuestras competencias y siendo una autoridad administrativa, cómo hemos ido tratando de evitar que se sigan proliferando estas ocupaciones indebidas y atacar aquellas que ya pues están. Entonces estamos avanzando con la gobernación, con la Secretaría de Planeación en los permisos de carpas. Eso tiene un límite para cada persona que pide un permiso temporal. Son temporales de carpas, no deben exceder las 20 carpas, volver a retomar esta normatividad y evitar la ocupación indebida de bienes de uso público, que esto desencadena temas de inseguridad, basuras y demás. Entonces hemos estado atacando también el control. Recibimos quejas por parte de algunas embarcaciones que hacen navegación nocturna sin permiso, jet skis en Sprat Bay, que al parecer estaban haciendo uso de las zonas marítimas en horas no autorizadas, a través de la estación de control de tráfico marítimo, de nuestro radar, y en coordinación con la Armada de Colombia y Guardacostas hemos incrementado los operativos y el seguimiento nocturno a través de los sistemas de monitoreo remoto.
2: Pero, capitán, sobre el tema de siniestros, hemos notado que han disminuido. ¿Cómo está eso? ¿Se están portando bien los operadores turísticos? El tema de las pruebas también de alcoholemia, cuéntenos sobre eso, capitán.
6: Bueno, otro de los compromisos que estamos trabajando es a través de la Secretaría de Salud y en coordinación con la Policía Nacional, las pruebas de alcoholemias. Estamos esperando tener el personal calificado, todos los equipos que estén calibrados para poder ejercer estas pruebas, que son periciales finalmente en el marco de una investigación. Sí, hemos tenido una disminución bastante grande en siniestros marítimos. No hemos presentado siniestros marítimos. Eso es una muy buena noticia para el departamento. Esto es no solamente por un trabajo de las autoridades, sino, como usted lo decía, es que los capitanes están ejerciendo bien su función. Es que el turismo es un turismo responsable, porque el turista tiene responsabilidad. Hay un turismo muy responsable a veces, que excede las bebidas alcohólicas, que no verifica la lancha donde se monta, que incluso incluso son groseros con los mismos operadores. Entonces creo que hemos ido ejerciendo un buen control y los operadores y capitanes están haciendo también su responsabilidad.
2: Y ya para finalizar, tema clima, ¿cuántos días ha llovido? ¿Hay un comunicado especial? ¿Qué sigue para los próximos días?
6: Así es, tuvimos dos comunicados especiales, tuvimos algo de mal tiempo, cuando digo mal tiempo fue algunas lluvias, tuvimos aumento del viento, aumento del oleaje, esto debido a la interacción de dos sistemas, ondas tropicales que son propias de esta época del año, la vaguada monzónica y unos centros de baja presión. Se espera buen tiempo, ya hoy amaneció mucho mejor, el viento disminuyó, las actividades marítimas están en su totalidad abiertas y pues también quiero enunciar que este ha sido un año poco en huracanes, no hemos tenido ni el primer huracán en el Atlántico ni en el Caribe, esperamos claramente continuemos así, esto es consecuencia al fenómeno del Niño que hemos tenido tan fuerte, que es el aumento de la temperatura en el Océano Pacífico, ha generado algunos vientos de cizalladura o cortantes que no permiten las formaciones ciclónicas. Entonces, lo que va del año, no hemos tenido el primer huracán y por ahora no se tiene algún aviso de que venga algún tipo de ciclón tropical o huracán.
0: Era lo que mencionaba el capitán de puerto de San Andrés, Manuel Alejandro Sánchez, sobre el Comité de Seguridad Turística y también sobre algunos puntos que aprovechamos para preguntarles en medio de la entrevista, como los siniestros marítimos, también las capacitaciones que se han venido realizando a los capitanes en la Capitanía de Puerto. Igualmente el tema de las pruebas de alcoholemia que se han realizado en algunos momentos del año y que, de acuerdo a lo que mencionó el capitán, se estarían llevando a cabo nuevamente, digamos que con el cumplimiento de algunos requisitos, de algunas etapas para poder, de acuerdo a lo que mencionó el capitán, garantizar la seguridad para los turistas y residentes que adquieran alguno de estos servicios marítimos. Estas pruebas de alcoholemia se hacen de manera aleatoria en algunos de los puertos del archipiélago, así que es lo que mencionó el capitán de puerto de San Andrés. Igualmente, como ya la mencionamos, el tema del pronóstico del clima, mencionando que hubo un comunicado especial por parte de la Dirección General Marítima que hablaba sobre este tema de las lluvias, sin embargo, especificó que irían disminuyendo de manera paulatina en el archipiélago. Son las 7 de la mañana, más 14 minutos, y nosotros continuamos con más en Morning News. Y a esta hora de la mañana, cuando son las 7 de la mañana más 15 minutos, nos permitimos compartir información de servicio que nos envía Prosperidad Social, el Departamento Administrativo de Prosperidad Social. Menciona, Prosperidad Social inicia cuarta transferencia de renta ciudadana y devolución del IVA. La inversión total es de 346.342 millones de pesos y beneficiará cerca de 804.478 hogares en pobreza. Se vincularon 72.382 nuevos hogares y unidades de intervención indígena, cerca del 92% con niños menores de 6 años. La entrega se realizará entre el 21 de septiembre al 6 de octubre del presente año. Revisemos a detalle esto que nos comparte el Departamento Administrativo de Prosperidad Social con relación al cuarto en pobreza. Se vincularon 72.382 nuevos hogares y unidades de intervención indígena, cerca del 92% con niños menores de 6 años. La entrega se realizará entre el 21 de septiembre al 6 de octubre del presente año.

de octubre del año 2026. La entidad garantiza la atención de cerca de 1.105 municipios y 6 áreas no municipalizadas del país. Para este ciclo de prosperidad social destinó cerca de 346.342 millones de pesos y para atender cerca de 800.000 hogares, que esto representa el incremento del 5,4% del presupuesto, que son cerca de 17.604 millones de pesos, y del 4,3% en cobertura, cerca de 32.924 nuevos hogares con relación al tercer ciclo del año 2026. Quiere decir esta cifra que al parecer estarían vinculando cerca de 32.924 nuevos hogares. Igualmente menciona Prosperidad Social que así se realizó la distribución por líneas de atención. 605.064 hogares recibirán beneficio por ser cuidadores de niños o niñas menores de 6 años. 55.722 hogares serán atendidos por ser cuidadores de personas con discapacidad que requieren asistencia o cuidado. Segunda focalización e incorporación de nuevos beneficiarios, es lo que menciona Prosperidad Social. Como resultado del segundo proceso de focalización de 2026, Prosperidad Social identificó 833.139 hogares y unidades de intervención indígena como potenciales beneficiarios de la línea de valoración del cuidado. De este grupo, cerca de 72.382 hogares ingresaron como nuevos participantes al programa. 64.457 mediante SISBEN 4 y 7.925 de comunidades indígenas. Esto quiere decir que cerca del 92% de estas incorporaciones corresponden a familias priorizadas con niños menores de 6 años. Esto es lo que menciona Prosperidad Social de este cuarto ciclo de transferencias de renta ciudadana y devolución del IVA. Continuamos con la información. Garantía de protección durante la transacción al RUI. En este proceso de focalización, la aplicación del Registro Universal de Ingresos, RUI, generó efectos en la operación que incidieron en los tiempos previstos para el pago del ciclo. Ante esta situación, Prosperidad Social realizó un análisis técnico y jurídico para garantizar la continuidad de la atención a las familias vinculadas en marco del periodo de transición que estableció el Departamento Nacional de Planeación para la implementación del RUI. Como resultado, para esta entrega se utilizaron las bases de información del SISBEN 4 con corte del 18 de mayo de 2026 y al 27 de julio del mismo año, facilitando además el ingreso de nuevos hogares en pobreza extrema. Esto lo menciona Prosperidad Social. La verificación de corresponsabilidades en esta cuarta entrega registró resultados favorables en salud y educación. Mucha atención, es lo que menciona Prosperidad Social. Aseguramiento en salud, 99,2% del cumplimiento entre los integrantes de los hogares sujetos a verificación y 98% por hogar. Vacunación, 95,3% de cumplimiento entre los niños y niñas menores de 6 años sujetos a verificación y 95% por hogar. Educación, 90% de cumplimiento entre los integrantes de 5 a 18 años sujetos a verificación y 86% por hogar. Educación, 90% de cumplimiento entre los integrantes de 5 a 18 años sujetos a verificación y 86% por hogar, como ya lo mencionamos. Estos resultados muestran el cumplimiento de las corresponsabilidades establecidas por Renta Ciudadana para promover el acceso a la salud de todos los integrantes del hogar, la vacunación de la primera infancia y la permanencia en el sistema educativo de los niños, niñas y adolescentes. Condiciones de la entrega, ya finaliza Prosperidad Social. Las transferencias se entregan en el municipio asignado de acuerdo con la programación establecida por cada transferencia. No se permiten cambios de titular, entregas mediante poderes ni autorizaciones a terceros. Mucha atención. En marco del proceso de optimización de operativa y financiera, esta entrega se realizará mediante abonos a las cuentas de los beneficiarios registradas en el Sistema Integrado de Información Financiera, SIF, y el Gestor de Información Financiera. La modalidad de giro tendrá cobertura nacional a través de la red aliada Surred y Supergiros. Prosperidad Social hace un llamado a los hogares beneficiarios para a que acudan a los puntos autorizados dentro de los plazos establecidos. Las transferencias monetarias no son acumulables para ciclos posteriores. Es la información que nos comparte Prosperidad Social entonces con relación al cuarto ciclo de transferencias de renta ciudadana y devolución del IVA, que recordemos entonces estará disponible el 21 de septiembre al 6 de octubre de este año 2026. Es lo que menciona, por supuesto, el Departamento de Prosperidad Social a esta hora de la mañana, cuando son las 7 de la mañana más 20 minutos. Nosotros continuamos con más en Morning News.

0: por supuesto, abordamos todos los frentes de la información. Y en este momento queremos hacer un breve paréntesis para mencionar un tema que es un mensaje de condolencias también para el gremio periodístico, porque se va a realizar la misa de 9 noches por Carlos Neider Cova. Este domingo se cumplen las 9 noches del fallecimiento de Carlos Neider Cova. Este es el hijo de nuestro colega periodista Carlos Cova, quien falleció en los últimos días. La misa se estará llevando a cabo el domingo 20 de septiembre a las 7 de la noche en la Iglesia Sagrado Corazón de Jesús, Natania, Quinta Etapa. Será un espacio de oración y recuerdo por Carlos Neider. Evidentemente a nuestro colega Carlos Cova, toda nuestra solidaridad, todo nuestro respeto y toda nuestra fortaleza por parte de esta casa periodística, que en este momento se hará altísimo, llenándole de la sabiduría y sobre todo de la resiliencia que se debe manejar para afrontar este tipo de coyuntura. Entonces reiteramos las condolencias a nuestro colega Carlos Cova por el fallecimiento de su hijo Carlos Neider Cova Meléndez. Toda la solidaridad por parte del equipo de periodistas, el equipo de profesionales de Morning News a esta hora de la mañana. Son las 7 de la mañana más 22 minutos. Y a esta hora de la mañana, cuando son las 7 de la mañana más 22 minutos, vamos a retomar la información. Tenemos un breve pronunciamiento de la diputada Marcela Sjögren Velasco, quien a través de sus redes sociales se pronunció con referencia al tema del contrato de vigilancia en el departamento Archipiélago, haciendo algunos apuntes de control que mencionó, por supuesto, la diputada y que les traemos en este momento aquí, en esta transmisión en vivo, a través de nuestro Facebook Live, The Good News Radio Station, Morning News, Island Premier News y paréntesis. Vamos a conocer entonces el pronunciamiento de la diputada Marcela Sjögren Velasco con relación a este tema del contrato de vigilancia en el archipiélago.
1: Tenemos que hacerle seguimiento. Por ejemplo, tenemos el tema de vigilancia. Hay unos presuntos hallazgos de algunos compañeros de acá de la Duma departamental, donde en algún momento se dijo que no estaba la cantidad de personal que se contrata. En este nuevo gobierno espero que la administración realmente se ponga en la tarea de verificar, de estar pendiente de los recursos. ¿Qué está pasando? ¿Dónde se están desviando?
2: Estoy hablando de presuntos hallazgos, no estoy afirmando que así sea, pero pues
1: son ruidos que hay y hay que tenerlo en cuenta. Creo que este nuevo gobierno debe prestarle atención a los recursos. Tampoco estoy diciendo que sea la única institución que tenga tal vez la posibilidad de alguna cuestión de corrupción, porque la corrupción está permeada en todas las instituciones de la isla de San Andrés.
0: Es lo que mencionaba la diputada Marcela Sjögren Velasco del Movimiento Progreso en la Duma Departamental con referencia a esta información que trajo con relación al el contrato de vigilancia en el departamento Archipiélago. También tenemos voz también de la diputada Marcela Sjögren, quien hace unos cuestionamientos siempre en el marco del respeto al secretario de las TIC, César Gómez. Hay que recordar que simplemente les traemos la información de esta casa periodística, no emitimos ningún tipo de juicio alguno por parte de ninguno de los sectores, de ninguna de las orillas, simplemente les traemos toda la información. Esto lo comparte la diputada Marcela Sjögren también a través de sus redes sociales con unos breves apuntes al secretario de las TIC, César Gómez. Vamos a escuchar un breve fragmento de estas palabras que mencionó la diputada Marcela Sjögren.
3: Compra de ese software, acá tenemos secretario TIC, no sea una improvisación, porque eso de que allá primero de octubre ya esté comprado e instalado y eso ya en marcha, pues no sé, a veces crea un poquito como de suspicacia. Entonces esperamos que no sea una improvisación y que de verdad ese gasto único que dijeron que se iba a hacer acá no sea después que se genere un gasto constante a largo plazo y aquí, mejor dicho, a que con cargo al presupuesto de la gobernación y que sea de manera indefinida.
0: Es lo que mencionaba, por supuesto, la diputada Marcela Sjögren Velasco con relación a estos apuntes, tanto el contrato de vigilancia como también estas recomendaciones que se le hicieron al secretario de las TIC, César Gómez, en el marco de las sesiones extraordinarias de la Asamblea Departamental por el estudio de diferentes proyectos de ordenanza que llegaron a la Duma, a este cuerpo colegiado por parte de la Administración Departamental, entre ellos el proyecto de créditos y contracréditos de 20 mil millones de pesos que fue aprobado la semana pasada, también la política pública de turismo y otros proyectos que están cursando en este momento en la Duma Departamental. Son las 7 de la mañana más 25 minutos. Nosotros vamos a ir entonces a una breve pausa y ya regresamos con mucha más información aquí en Morning News.
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7 de la mañana más 21 minutos. Continuamos en Morning News con mucha más información del acontecer de San Andrés, Providencia, Santa Catalina, Colombia y el mundo a esta hora de la mañana. Nosotros

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0: 7 de la mañana más 33 minutos. Continuamos en Morning News, en nuestra transmisión en vivo a través de nuestro Facebook Live de Good News Radio Station, en coordinación con Morning News, Island, Freenham News y Paréntesis, en esta gran alianza de medios que les traemos cada mañana hasta sus hogares, sus trabajos o donde se encuentren. Invitamos a que sigan este proyecto o estos proyectos de periodismo alternativo, independientes y sobre todo de periodismo joven y comprometido con la verdad. Nos pueden seguir o pueden seguir a los medios que forman parte de esta alianza a través de redes sociales. Invitamos siempre a que lo hagan. Su voto de confianza es muy importante. Uno de los medios que forma parte de la alianza es Morning News. Lo pueden buscar a través de redes sociales. El otro es Island Freenham News. También lo pueden buscar en redes sociales. Y el otro medio que invitamos especialmente a que lo sigan es Paréntesis. Así como se escucha, se escribe, tiene un logo morado, no tiene pérdida y está presente en diferentes redes sociales, en TikTok, Instagram, Facebook y muchísimas más. Igualmente, saludamos a todas las personas que nos sintonizan a través de nuestros sitios web www.sitegoodnewsradio.com y www.paréntesisdigital.com. Muchas gracias por sintonizar esta transmisión en vivo, por conectarse con nosotros a esta hora de la mañana con toda la información que les traemos en este momento. Y aprovechamos también este espacio cuando son las 7 de la mañana más 34 minutos para enviar especiales saludos a todas las personas que se reportan, que se han reportado a través de nuestras redes sociales. El señor Olmer Forbes Martínez, coordinador operativo de seguridad turística de la Secretaría de Turismo de San Andrés, muchísimas gracias por conectarse con nosotros, ya se reportó a través de nuestra transmisión en vivo. Igualmente la señora Alba Rosa Menace Arrieta, también un saludo para ella. A Miss Marcia Manuel, también un saludo para ella. Miss Idola Manuel, también un saludo para ella. El señor Osvaldo Barcarnega, que también participó incluso en nuestra línea telefónica, un saludo para él. También para Mari Bisbal, que también se reportó a través de nuestras redes sociales, un saludo. Por supuesto, Misela Hooker, que siempre se reporta, dice watching, un saludo para ella. Marcia Manuel dice viendo. Miss Natalie Wilson Powell, también un saludo para ella, que dice hello, good morning. Hello, good morning también para Miss Natalie Wilson Powell y para todas las personas que se han conectado a esta hora de la mañana. Y cuando son las 7 de la mañana más 35 minutos, también voy a enviar un saludo muy especial a Miss Julie Espinosa, que nos abordó el día de ayer, dijo que también es fiel seguidora de este espacio informativo de Morning News. Entonces un saludo también para Miss Julie Espinosa, quien se conecta a esta hora de la mañana, se conecta regularmente con Morning News. Un saludo para ella, para todas las personas desde donde estén que nos están sintonizando en esta transmisión en vivo que les traemos a través de nuestras redes sociales de Good News Radio Station, Morning News, Island Freenham News y Paréntesis, con todo el acontecer de San Andrés, Providencia, Santa Catalina, Colombia y el mundo. Son las 7 de la mañana más 36 minutos. En este momento vamos a revisar también parte de información cultural, porque ya inició la Feria del Libro 2026, la FILSAI, la Feria del Libro del Departamento, que esta edición, Sinawi, Mar Adentro, Mirar Dentro, se estará llevando a cabo desde el 16 hasta el 20 de septiembre, con diferentes actividades, cerca de 90 actividades, tanto en el Centro Cultural La Escalera, la Biblioteca Jiquiti, el Banco de la República, además, por supuesto, del Cañón de Morgan y otros colegios que se estarán visitando en marco de esta Feria del Libro, esta Feria del Libro 2026, que además, hay que mencionar, trajo cerca de media tonelada de libros para comercializar para todos los habitantes del archipiélago y también para los residentes que así lo deseen. Para todas las personas que todavía no tienen conocimiento de dónde pueden adquirir estos libros que trajo la feria para comercializar, lo pueden hacer en el Cañón de Morgan, en la Carpa Literaria. Ahí están diferentes editoriales que han confiado en este proceso y que han llegado al departamento archipiélago para comercializar sus libros allí en esta Carpa Literaria del Cañón de Morgan. Hay libros de todos los precios, libros de segunda mano, libros completamente nuevos, de editoriales independientes, de editoriales alternativas. Entonces es la invitación que se hace en este momento desde Morning News. Igualmente tenemos autores y autoras locales que están allí presentes justamente comercializando sus libros, así que también es una oportunidad para que puedan darle su voto de confianza al esfuerzo del Archipiélago de San Andrés, Providencia, Santa Catalina, de todos nuestros escritores y nuestras escritoras. Y cuando son las 7 de la mañana más 38 minutos, también tuvimos la oportunidad de conversar brevemente con la periodista de nivel nacional, Ana Bejarano, quien llegó al departamento Archipiélago para brindar un taller de herramientas jurídicas para periodistas, en el cual estuvimos allí presentes conociendo de primera mano cuáles son esos tips que se le pueden dar a los medios de comunicación para hacer un correcto uso de, digamos, que el material que tiene al momento de comunicar alguna noticia, y sobre todo hacerlo sin vulnerar algún tipo de derecho de las comunidades donde se encuentren. Tenemos entonces testimonio de la periodista Ana Bejarano, que en marco de la Feria del Libro realizó este taller de herramientas jurídicas para periodistas. Vamos entonces a escuchar y ver a Ana Bejarano en este fragmento que pudimos conversar con ella.
1: Yo creo que ante todo, mire, en cualquier vereda de este país, la más chiquita, aparece un periodista. Aparece alguien que quiere decir, oiga, yo quiero comunicarles, yo quiero hacer mi periódico, yo quiero hacer una entrevista a esta persona. Entonces yo creo que donde más se necesita atención es literalmente en los recursos, no en el deseo de la gente de hacer periodismo. El periodismo es tan parte de la comunidad humana como es la lengua, como es muchas cosas básicas. La información es una necesidad básica de las comunidades humanas y lo es aquí en Colombia, por supuesto. Entonces yo creo que lo que es más apremiante es que haya estructura, que haya academia, que haya gente que le brinde asesoramiento jurídico cuando sea necesario. Hacer periodismo en los lugares donde no llega adecuadamente el Estado es también muy peligroso, porque el periodista se enfrenta al concejal corrupto que está investigando, a todos los pequeños poderes, micropoderes, que en las regiones son enormes poderes. Entonces, yo creo que lo que más tenemos que remediar es que el periodismo regional deje de estar tan solo.
0: Es lo que mencionaba Ana Bejarano, nuestra periodista, que tuvo la oportunidad de establecer un diálogo también con los colegas del archipiélago y que también tuvieron la oportunidad de conversar con ella en ese taller de herramientas jurídicas que se realizó en las últimas horas en marco de la Feria del Libro. Tenemos otro fragmento de Ana Bejarano, el cual también se lo vamos a compartir a continuación, sobre este taller de herramientas jurídicas para periodistas, con el cual la información quede completamente clara y sobre todo abierta de estas herramientas que le pueden servir a todos los colegas para ejercer esta profesión, siempre respetando los derechos de toda la comunidad. Ya lo tenemos listo, entonces vamos a ver otro fragmento de Ana Bejarano, esta conversación que tuvo con periodistas del archipiélago.
1: Es interesante, los grandes medios de comunicación tienen un papel importante en el ecosistema informativo, pero la aparición de las redes sociales sin duda lo que hizo fue democratizar el acceso a la prensa y el acceso a ser prensa, a ser parte de la prensa. Y eso hace que cualquier persona que conecte con una comunidad pueda tener un canal de YouTube, incluso un streaming, y hacer periodismo. Por eso el profesor Carlos Gaviria hace tantos años dijo que para ser periodista en Colombia no requiere nada más que ejercer adecuadamente el oficio. Ese es un oficio que hacemos abogados, que hacen ingenieros, que hacen ambientalistas y que hacen también, por supuesto, las personas que estudian el periodismo. Entonces yo creo que esa interacción entre los grandes medios y los medios alternativos hacen de este ecosistema un ecosistema mejor. En ese caso creo sí que la competencia nos hace mejores a todos.
2: Ana, usted es abogada.
0: Era la voz de Ana Bejarano, quien se refería también a esto de periodismo alternativo que se viene realizando a través de las redes sociales, que incluso justamente les traemos el día de hoy por medio de ellas esta transmisión en vivo de este noticiero cada mañana de 6 de la mañana, 7:55 de la mañana, a través de nuestro Facebook Live de Good News Radio Station, en articulación con Morning News, Island Frame Up News y Paréntesis. Son parte de las actividades de ese taller de herramientas jurídicas para periodistas que se realizó en las últimas horas por parte de la también colega Ana Bejarano, que estuvo aquí presente en el territorio insular en marco de la Feria del Libro FILSAI 2026, compartiendo por supuesto con todos los colegas. Son las 7 de la mañana más 42 minutos, continuamos en Morning News. Y Igualmente, en marco de la FinSci 2026, se tuvo un espacio en el cual se realizó una reflexión acerca del BTV, de esta embarcación que naufragó, digamos que tuvo un siniestro marítimo hace ya 50 años, en el 76. Se presentó un libro que estaba escribiendo en ese momento nuestra colega, que también ha falleció, Luz Marina Lima, que estaba realizando, que se llama La agonía del BTV. Este libro fue terminado y fue presentado en marco de la FinSci 2026, y se realizó un conversatorio en el cual se abordó desde todo punto de vista, desde el punto de vista histórico, desde el punto de vista de la memoria y sobre todo de la resiliencia, la situación del acontecimiento del BTV, que nos ha enlutado y nos enlutó, por supuesto, y nos siguen lutando como archipiélago, haciendo también un llamado a la conciencia de seguir mejorando los aspectos de la seguridad marítima. Y por parte de algunos protagonistas que ya vamos a conocer en específico, se van a referir al tema de seguridad también marítima y lo que ellos perciben acerca de lo que está pasando incluso 50 años después del naufragio del BTV. Entonces fue un conversatorio que se realizó allí justamente en el Cañón de Morgan para la presentación del libro de La agonía del BTV. Entonces estuvimos allí presentes también, ahí estuvo el lente de esta casa periodística de Paréntesis, que tuvo la oportunidad de conversar con la señora Fanny Howard, quien fue parte de este conversatorio y esa llegada a Luz Marina Livingston, y contó sobre la importancia de este libro de La agonía del BTV. Recordamos 50 años del naufragio de esta embarcación que enlutó, por supuesto, al territorio insular, 50 años que se cumplen en el mes de diciembre. Sin embargo, en el marco de la Feria del Libro se presentó este texto, este documento, este libro de La agonía del BTV. Vamos entonces a escuchar a la señora Fanny Howard, que conversó con nosotros acerca de la importancia de ese libro de La agonía del BTV.
3: Fanny, muchas gracias de verdad por concedernos este espacio, un placer conversar con usted. La agonía del BTV, cuéntenos cómo se sintió en este espacio, mi Fanny.
4: Pues realmente el que Luz escribiera este libro es, dijéramos, un momento histórico para nosotros como raizales, porque es un libro que habla sobre los patrones por los que hemos vivido, que nos han sido impuestos desde afuera, que estamos siempre sujetos y prisioneros en cierta manera, porque vivir en una isla significa ser dependiente, dependes de para tu comida, para todos los elementos, escasamente lo que produces, eso es lo que tú puedes, tú tienes control sobre eso, pero no tienes control sobre más nada. Entonces todo viene impuesto desde afuera, y creo que Luz refleja eso un poco en el libro, porque nos muestra situaciones donde se puede ver el trato que tiene el país con la gente raizal, que no ha cambiado 50 años después de BTV, y todo sigue el mismo patrón de indiferencia, de poder manipular, de tener este territorio como un territorio de extracción. Entonces, así es como yo veo esto, y el libro de Luz es importantísimo por eso, porque nos puede hacer reflexionar sobre, incluso más a los raizales, pues puede mostrar una situación a los demás porque está escrito en español, pero para nosotros es una reflexión sobre el papel nuestro en nuestra sociedad, que nosotros podemos hacer un cambio, pero que de pronto a veces no estamos dispuestos a dejar nuestra comodidad. Entonces yo pienso que el libro puede ser algo increíble si se usa como, incluso como lectura para adolescentes, porque no lo recomiendo para menores, más chiquitos, porque es muy pesado, pero es porque de pronto ellos no entenderían, pero pienso que los adolescentes tendrían un momento de discusión y de reflexión que sería muy interesante.
0: Era la voz de Miss Fanny Howard, quien se refería, por supuesto, a la presentación de este libro, La agonía del BTV, que se realizó en marco de la Feria del Libro Filsay 2026, con un conversatorio y sobre todo haciendo mención a lo que traíamos a colación de la memoria del territorio insular del pueblo raizal 50 años después del naufragio, del lamentable naufragio del BTV. Nuevamente aprovechamos para enviar un mensaje de condolencia a todas las familias de las víctimas de ese naufragio que nos están escuchando en este momento por parte de esta casa periodística, cuando son las 7 de la mañana más 48 minutos. Nosotros continuamos con mucha más información aquí en Morning News. Siete de la mañana más 48 minutos. Continuamos con más en este espacio informativo con el desarrollo noticioso de San Andrés, Providencia, Santa Catalina, Colombia y el mundo. Tenemos una información breve, pero que es muy importante también por parte de la Secretaría de Seguridad y Convivencia Ciudadana, la cual ha tenido algunos acercamientos con la comunidad de San Luis, con el sector de San Luis, con el fin de hacer seguimiento a una mesa de diálogo que se estableció por parte de las autoridades locales y también otras autoridades del departamento y también miembros de la comunidad, luego de las manifestaciones ciudadanas que se realizaron hace algunos meses por parte del sector de San Luis, específicamente que denunciaba algunas problemáticas como el acceso al agua y también, digamos, que la oportunidad de empleo por parte de miembros del pueblo étnico raizal en el sector de San Luis. Como parte de esos compromisos se estableció tener una mesa de diálogo entre las autoridades locales para hacer seguimiento a lo que se estableció, lo que se pactó en ese instante. Entonces estuvieron autoridades locales con miembros de la Policía Nacional y también hubo presencia de funcionarios de la Secretaría de Seguridad y Convivencia Ciudadana, además, por supuesto, de miembros de la comunidad del sector de San Luis. Estos escenarios o este espacio buscó también establecer una hoja de ruta para darle continuidad a estas conversaciones y se estableció preliminarmente un próximo encuentro para el miércoles de la otra semana, en el cual se revisarán cuáles van a ser el avance de estos compromisos, los cuales se busca, por supuesto, seguir de acuerdo a lo que mencionaron las autoridades locales en la garantía y en la solución de estas necesidades de la comunidad de las islas que manifiestan en esta mesa de diálogo. Repetimos entonces la noticia: mesa de diálogo entre las autoridades locales en cabeza de la Secretaría de Seguridad y Convivencia Ciudadana y también la Policía Nacional con miembros del sector o habitantes del sector, mejor, de San Luis, quienes estuvieron presentes en esta mesa que se pactó, nuevamente repetimos, un próximo encuentro que se espera realizarse la próxima semana, específicamente el próximo miércoles. Son las 7 de la mañana más 50 minutos. Nosotros continuamos, por supuesto, con más aquí en Morning News.

0: 7 de la mañana más 51 minutos. También tenemos información de servicio para toda la comunidad de las islas. Continúa la jornada de definición de situación militar, que hay que recordar, se ha llevado a cabo toda esta semana en el departamento Archipiélago. Estos días se había realizado en el sector de Saribey, en el punto Vive Digital. Sin embargo, el día de hoy, como lo anunciamos días anteriores, se llevará a cabo una jornada específica en San Luis. El día de hoy, 17 de septiembre, en Sunbay Baptist Church. Ahí va a ser el lugar en el cual se estarán atendiendo a todos los jóvenes que deseen definir su situación militar. Ahí estarán presentes, por supuesto, las personas encargadas de agilizar este proceso. Repetimos entonces la información: jornada especial de definición de situación militar que está adelantando el Ejército Nacional en coordinación con la Secretaría de Seguridad y Convivencia Ciudadana. Se estará realizando en el sector de San Luis hoy, 17 de septiembre, en Sunbay Baptist Church. Que se necesita tarjeta OCRE original y copia, certificado de reconocimiento raizal, y realizar previamente el registro en la página definición.libretamilitar.mil.co/login. Repetimos entonces los requisitos y la información: jornada especial de definición de situación militar en el sector de San Luis, día de hoy, en Sunbay Baptist Church. Que se necesita tarjeta OCRE original y copia, certificado de reconocimiento raizal, y realizar previamente el registro en la página definición.libretamilitar.mil.co/login. Es lo que menciona la gobernación de las islas para ser parte de esta jornada de definición de situación militar. Cuando son las 7 de la mañana más 52 minutos, continuamos por supuesto con más en Morning News. Tenemos otras noticias. La ciencia y la innovación también nos permite comprender cómo transformamos el agua para aportar al desarrollo sostenible de nuestro archipiélago. En Agua del Archipiélago recibimos la visita de estudiantes de la Institución Universitaria de San Andrés, Provincia de Santa Catalina, y USAI, quienes llegaron a la planta desalinizadora con capacidad de producción de 50 litros por segundo como parte de la segunda semana de la investigación USAI 2026, Ciencias, Territorio y Raizalidad, y la ruta CETEL del archipiélago, conociendo la ciencia y la innovación del territorio. Durante el recorrido, los estudiantes conocieron de primera mano el proceso de desalinización, la tecnología utilizada para transformar el agua de mar en agua apta para el consumo humano, y la importancia de esta infraestructura para la gestión del recurso hídrico en el territorio insular de San Andrés. Esto lo menciona, por supuesto, la empresa Veolia. Estos espacios, dice Veolia, permiten acercar la academia a escenarios reales de operación y generar intercambio de conocimientos alrededor de la ciencia, la tecnología, la sostenibilidad y los desafíos asociados a la gestión del agua en las islas. Finaliza Veolia: seguimos abriendo nuestras puertas al conocimiento y aportando a la formación de las nuevas generaciones que investigan, innovan y construyen soluciones desde y para el territorio. Es lo que menciona la empresa Veolia en el encuentro que tuvieron con estudiantes de IUSAI en este 2026. Y a esta hora de la mañana, cuando son las 7 de la mañana más 54 minutos, mucha atención, información de servicio que también les traemos el día de hoy del programa de distribución de agua a través de la red de acueducto, también por parte de la empresa Veolia. Mucha atención: para este jueves 17 de septiembre, los sectores que se verían beneficiados con el recurso hídrico, de acuerdo a este cronograma, que también está sujeto a cambios, es lo que menciona, por supuesto, Veolia. Atención, sectores que estarían siendo beneficiados en San Luis, Little Hill y San Luis. En La Loma, Mission Hill, Flower Seal, Hospital, By Archibald, Alto y Bajo, ElectroSam, Alto y Bajo. Es lo que menciona Veolia en el sector de La Loma. En el Cliff, Hoteleros, Saribey, Backworld 2 y Residencial. Y en el COF, Sur, Cove, Norte y Medio. Repetimos la información entonces: sectores que se venían beneficiados con el recurso hídrico, en el cronograma de distribución de agua a través de la red de acueducto que menciona la empresa Veolia. Para este jueves 17 de septiembre, sectores beneficiados, según el cronograma: San Luis, Little Hill, San Luis, en La Loma, Mission Hill, Flower Seal, Hospital, Bite, Archibald, Alto y Bajo, ElectroSam, Alto y Bajo. Sector del Cliff, Hotelero, Saribey, Barrock 2 y Residencial. Sector del Cove, Sur, Cove, Norte y Medio. Es la información que les traemos a esta hora de la mañana, cuando son las 7 de la mañana más 55 minutos. Nosotros llegamos a la parte final de nuestro programa, no sin antes agradecer a todas las personas que se conectaron con nosotros a través de nuestros diferentes activos digitales. Nuestros sitios web: www.saigundunradio.com, /digital.com. Igualmente, nuestra transmisión en vivo que les trajimos a través de nuestro Facebook Live de Good News Radio Station, en articulación con Morning News, Island Frame Up News y paréntesis. Repetimos, es muy importante que sigan a estos medios de comunicación de periodismo alternativo, independiente y sobre todo juvenil y comprometidos con la verdad. Pueden buscarlos en redes sociales, a cada uno de los medios que forman parte de la alianza. Morning News es uno de los medios que pueden buscar. El otro es Island Freedom News. Y el otro medio que forma parte de la alianza periodística es Paréntesis. Así como se escucha, se escribe, sencillo, una sola palabra, Paréntesis. Tiene un logo morado. Lo pueden buscar a través de TikTok, Instagram, Facebook y muchas más redes sociales, además del sitio web de Paréntesis Digital. .com. Son las 7 de la mañana más 56 minutos. Muchísimas gracias a todas las personas que se conectaron con nosotros en los diferentes momentos de esta transmisión en vivo. Recuerden que estuvimos con ustedes, como siempre, desde los controles, el gran Kyle Morales, y en la presentación de este espacio, quien les habla, Juan David Herrera Menace, bajo la dirección, por supuesto, del gran Yuri Taylor y también de Anthony Taylor. Son las 7 de la mañana más 56 minutos. Que tengan un feliz resto de día.
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